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Scroop Tonight es la canción que hemos elegido para decirte hola, hola, bienvenidos a Recuerdas en este jueves 30 de julio, donde, como todos los días a esta hora, tomamos el control de la radio y a partir de ahora, los éxitos que suenan durante los próximos minutos son las mejores canciones de tu vida y sobre todo en este verano 2026 estamos recordando aquellas maravillosas canciones veraniegas. De hecho, vamos mezclando canciones normales con canciones veraniegas, canción normal, canción veraniega, o incluso, ojo, que llega el cantante de la ruleta de la fortuna. Bueno, era arriesgado, pero aquí no cantaba muy allá, o sea, no cantaba muy mal, vamos a dejarlo ahí. Iguana Tango llegan con Olvídate de mí.

0: Patrick Hensley y Marie Fredriksson eran Roxette. Desapareció la gran Marie Fredriksson por motivos de un cáncer, pero su música sigue estando muy, pero que muy viva. ¿A quién recuerdas? De hecho, este The Look era la canción que abría el álbum Look Sharp del año 1988 de Roxette.
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0: Y de dúos va la cosa. Enseguida vamos a escuchar a Barbara Streisand con un gran Bee Gees. Pero antes también dos voces alemanas que ya suenan en Recuerdas. Mother Talking, You're My Heart, You're My Soul.

0: Si te pones a sacar la cuenta, madre mía, es que hace unos cuantos años que escuchamos por primera vez este gran dueto llamado Woman in Love, esta mujer enamorada de Barbara Streisand, con la colaboración del gran Barry Gibb, también a la producción. Y es que de duetos iba la cosa, ¿verdad? Con esta gran canción, con este Woman in Love, hemos viajado al año 1980.
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0: Y ya que vamos de dos en dos, continuemos. Porque ya está sonando en Recuerdas una gran canción llamada Girl, I'm Gonna Miss You. Son Milli Vanilli. Esto sonaba en todo el mundo en el año 1989.

0: un montón de veces que al final no contaban ni Rob ni Fab, los hermanos que estaban al frente de este mini Balili, y que solamente fue pues un producto que se inventó Franco Farian. Eso sí, las voces que cantaban estas grandes canciones luego tuvieron su oportunidad en solitario y se llamaban The Real Milli Vanilli. Eso sí, las ventas para ellos no llegaron.
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unos sonidos increíbles que nos hicieron por primera vez, ¿verdad? Los ojos como platos cada vez que recordamos el momento en el que, en aquel año, en el 1988, escuchamos por primera vez la voz de Ofra Haza con esta gran canción llamada Im Namalu. Llegó a ser número uno en un montón de países, entre ellos Alemania. En España no llegó al número uno, pero se quedó cerquita, cerquita, cerquita. El que sí que llegó fue nuestro siguiente invitado al número uno en el año 1990. Y es que era el primer rapero que llegaba de Estados Unidos blanco. Sí, es Vanilla Ice con Ice

Life is life. Aplausos para esta banda llamada Opus, que nos sorprendió en el año 1985 con este One Hit Wonder. Eso significa que nada más que tuvieron este gran éxito llamado Life is Life. Aunque, eso sí, en la cara B de aquel maxi single estaba la canción She Love You. El que ya suena con un montón de fuerza es el gran Michael Jackson. Llega al bloque de recuerdas en el día de hoy con esta gran canción llamada They Don't Care.

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0: Un poquito el tema alcohol, alcohol, hemos venido a emborracharnos, el resultado nos da igual, aunque eso es mentira. Eso es mentira, porque el que diga que el resultado les da igual, pues bueno, no sé, ¿eh? No estará la cosa tan clara. En fin, así hemos arrancado la segunda hora en este jueves 30 de julio con una de las grandes canciones de Darío G y su Carnaval de París, con una canción que, como digo, pues suena a eso, suena a futbolera, suena a estar con los amigos, y bueno, lo del resultado que dicen que les da igual, no lo sé, pero lo de emborracharse, bueno, es una canción buena para eso. ¿Por qué no? Oye, todo hay que hacerlo, siempre en la medida apropiada, ¿eh? No nos volvamos ahora locos y nos pongamos aquí a lo loco loco, que no es día, ¿eh? Que estamos a jueves, centrémonos un poquito. Jueves 30 de julio, finalizando el mes en este verano 2026 y recordando los grandes éxitos del pasado. Arrancando nueva hora con, ojo, La Chica de Humo. Esta hace mucho tiempo que no la oyes y es uno de los grandes éxitos del cantante latino llamado Emmanuel. ¿Recuerdas dónde estabas tú en el verano en el que sonaba esta Chica de Humo?
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Algo así como lo juro. Las voces maravillosas de estos cuatro chicos que nos sorprendían a mitades de la década de los 90, para ser exactos, en el mes de abril del año 1994 llegaron al número uno con esta gran canción llamada Lo Juro, los chicos de All For One. Enseguida seguimos en los 90 también con una gran canción de Britney Spears, pero es que antes ya está sonando por aquí la canción...

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La canción que daba título genérico a su primer álbum que vio la luz en los 90. Fíjate que arrancábamos el bloque de éxitos con el tema de All for One en el año 1994. Pasábamos por los sonidos electrónicos de Soft Cell en el año 1981. Ahora hemos viajado finales de la década de los 90, el año 1999 para este Baby One More Time. Y ahora, desde los 80, la desaparecida Olivia Newton-John y la Electric Light Orchestra. Esto es Xanadu.

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La canción I Can Help Myself de la Kelly Family, una familia espectacularmente larga en lo que a componentes se refiere y en lo que a banda también, porque fue una banda que, bueno, pues a mitad de la década de los 90, aunque ellos ya venían desde la década de los 80 haciendo música, aparecieron, bueno, pues por nuestro país. Llegaban desde Estados Unidos y hicieron, como, bueno, nota curiosa, una gira por toda Europa viajando en un autobús de dos pisos y viviendo en una casa flotante. Y es que, claro, eran tantos que al final se tenían que apañar así. Y desde Kelly Family a la gran primera canción de Robin Beck. Una canción que nos llegó por primera vez con burbujas de color de cola.

first time, su primera vez. Como te decía, sirvió para una marca de bebida con sabor cola para hacerse muy, pero que muy famosa. Porque además, en el año 1988 sirvió esta canción, The First Time, para anunciar ese producto en aquellas navidades. Y por lo tanto, la canción se convirtió en un auténtico número uno. Como nuestros siguientes invitados llegan con Lemon Tree, Fool's Garden. Esto fue número uno en toda Europa en el año 1995.

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1: Centrémonos, porque Fools Garden con este Lemon Tree, con este limonero, sonaba en todo el mundo, sobre todo en toda Europa, en el año 1995. Pero es que ahora sí que nos vamos con un éxito mundial llamado Shani, Son Boniem. ¿Dónde estabas tú en el año 1976? ¿Lo recuerdas?

0: Viajando atrás en el tiempo para escuchar un poquito de Ricky, un poquito de sonido hip hop con influencias raga, con este Informer, el gran Snow. Bueno, pues hasta aquí la edición de este jueves de Recuerdas en la radio, en la que, bueno, pues hemos intentado ponerte los éxitos más refrescantes de otros veranos y que suenan especialmente bien en este 2026 en la radio. Lo que son las cosas. Fíjate tú que te voy a poner una canción que a lo mejor no conocías, pero que fue un auténtico número uno del señor Lu Vega en pasados veranos. Bueno, de hecho, seguro que conoces a Lu Vega por su maravillosa versión y su maravillosa canción veraniega llamada Mambo Number 5. Pues tuvo otra canción, ¿eh? Y se llama 1 más 1, 2. Así que la disfrutamos y nos vamos. Volvemos mañana, misma hora, mismo punto del dial, pero con nuevos recuerdos. Feliz jueves. Hasta mañana.
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despertador, necesitas motivación, no te preocupes que aquí tenemos buena energía, esa dosis necesaria dentro de la música y de las canciones que te lleva a cualquier parte del mundo. Llámanos al 925-2091-90 o envía tus mensajes de WhatsApp al 622-225-529. Esa es la forma de pedirnos tus canciones, lo que quieres que suene a continuación. En estas dos horas, 120 minutos, donde también tendremos tiempo para contarte cosas muy interesantes. Curiosity, en tan solo 10 minutos y a las 9 el tema del día para que opines y nos digas lo que piensas sobre ello. Así que venga, vamos a empezar el jueves 30 de julio. A un pasito del fin de semana y también a un pasito de finalizar y finiquitar este mes de julio. ¿Lo hacemos con buena energía? ¿Sí? Pues sí.

0: a 10 de la mañana.
1: La vida te mira como tú la mires a ella. ¿Y si miramos al cielo? Pues vemos que hace calor y que tenemos un cielo esplendoroso azul. ¡Hueco! Buenos días.

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continuamente viendo violencia por todos lados y luchas contra el fuego, contra las danas, contra las inundaciones, contra los partidos, contra otros iguales. En fin, pues ahí miramos al cielo y pedimos, y decimos ya, hasta aquí. Es Iván Sevillano Pérez. Bueno, todo el mundo lo conoce como Hueco. Eso sí, ¿verdad? Estuvo 10 años, primero como cantante y compositor de la banda Sugarless y después en solitario. Este Mirando el Cielo llegaba en su disco Asalto en el año 2008.

0: abriendo.
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3: Y ya que estábamos dándonos un paseo por el cielo y mirándolo, pues vamos a intentar sacudir las alas, alzarlas y levantarnos. Mira, mira cómo vuelo. Muy escafeinado.

0: observado bien a tu alrededor, has conseguido volar. Aunque sea a veces tu imaginación, con eso es más que suficiente. Es que en la realidad no podemos, lo siento. Tenemos una serie de limitaciones, como en todo. Son Miss Cafeína, en la banda de rock indie alternativa surgida en Madrid, que cautivaba siempre con su música única y energética, fusionando elementos clásicos y más contemporáneos. ¿Quieres saber algo más de ellos? ¿Sí? Pues que están de gira 2026 llamada Buena Suerte. No me extraña que se la esté dando. La suerte, la buena. Y ahora, cosas interesantes, Curiosity.
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0: Y por cierto, que Mis Cafeínas estarán en Dragacete Cuenca Eclipse el 12 de agosto, el día del eclipse. Será en Dragacete, en la Sierra de Cuenca. Preciosísima esa sierra, y Dragacete. También estarán el 6 de agosto en Mallorca y en Monforte de Lemos, en las fiestas el 13 de agosto. Son Miss Cafeína con Buena Suerte Seasons. Ahora sí, nos quedamos con cosas muy interesantes. Curiosity. Y vamos a empezar por... hablarte de los nuevos billetes de euro. Así puedes votar por tu diseño favorito en la encuesta de la BCE. Los billetes de euro, tal y como los conocemos, van a cambiar. El Banco Central Europeo ha abierto una consulta pública para que los ciudadanos puedan valorar sus diseños favoritos. Esta encuesta permanecerá abierta hasta el 21 de septiembre. Aunque desde la institución han señalado que esta votación no será vinculante para elegir el diseño definitivo de los nuevos billetes. ¿Entonces para qué? Vamos a ver. ¿Para qué quieren que votemos? Dentro de los 10 modelos que se pueden votar existe la opción de hacerlo por un diseño español realizado por el estudio Cruz más Cruz y la firma Rubio y Del Amo, una propuesta en la que destacan María Callas, Ludwig van Beethoven, Marie Curie, Miguel de Cervantes, Leonardo da Vinci y Bertha von Suttner. Estas propuestas elegidas son el resultado de un concurso de diseño organizado a escala de la Unión Europea en el que participaron más de 1.200 diseñadores gráficos. De ellos, 25, por cierto, fueron seleccionados para presentar propuestas sobre uno o ambos, ambos temas. Un jurado independiente fue el encargado de seleccionar las 10 propuestas finalistas. Pues ya sabes, intenta votar, ¿eh? Aunque no va a ser vinculante, así que no sé si que pierdas el tiempo en ello. Curiosidades. Escuchar música cuando se estudia o trabaja podría servir para algo más profundo que concentrarse. Esto me gusta, ¿eh? Esto de que la música siempre esté ahí con nosotros. ¡Viva y conviva con nosotros! ¡Ay! ¿Quién es incapaz de abrir un libro sin colocarse los auriculares? Otros precisan una lista de reproducción para contestar correos, elaborar un informe o preparar un examen. Tampoco faltan quienes únicamente rinden en silencio, pues cualquier melodía constituye una distracción. Desde hace décadas el debate gira alrededor de una incógnita persistente. ¿Escuchar música ayuda realmente entonces a concentrarse o no? La contestación dista mucho de ser sencilla. Ciertos estudios han descrito beneficios bajo determinadas condiciones. Otras pesquisas detectaron también el efecto contrario, apenas apreciaron diferencias. Esa ausencia de consenso mantiene viva una otras pesquisas detectaron también el efecto contrario, apenas apreciaron diferencias. Esa ausencia de consenso mantiene viva una controversia que

podía darlo la música. La música deja de concebirse solo como un recurso que refuerza la concentración, también acondiciona el ambiente y la disposición psíquica al emprender una faena aún mientras esta transcurre. Es decir, prepara el ambiente, ¿no? Bueno, pues ya lo sabes. La música siempre viene bien. Ahora hablamos de las broncas de pareja. La psicología descubre por qué algunas conversaciones acaban siendo tóxicas. Aunque nadie quiera pelear, pues se acaba peleando. Oye. Para estudiar cómo una conversación normal termina degradándose emocionalmente, los investigadores evitaron recurrir a grandes discusiones artificiales o debates externos. El equipo observó 71 parejas mientras intentaban coordinarse en tareas aparentemente simples que imitaban pequeños desafíos cotidianos de la convivencia. Bien, después, en esas pruebas, pues mira, a simple vista las actividades parecían demasiado inocentes como para desencadenar tensión emocional relevante. Sin embargo, ese era precisamente el objetivo del estudio. Los investigadores analizaron cómo pequeñas interpretaciones negativas alteraban progresivamente la comunicación entre ambos miembros de la pareja, incluso en contextos cooperativos y aparentemente triviales. Y después de cada ejercicio, los participantes completaban nuevos cuestionarios donde describían las emociones experimentadas durante la interacción. ¿Y cuál es el resultado? Pues casi todas las broncas absurdas comparten una característica curiosa: el instante exacto en que la conversación empieza a torcerse suele resultar imposible de localizar. La tensión aparece de forma gradual mientras ambos se interpretan pequeños gestos como señales negativas. Un silencio dura demasiado, una respuesta parece más seca de lo normal, alguien suspira o el famoso ok llega sin emoji, que en comunicación digital equivale aproximadamente a dejar una bomba de relojería sobre la mesa. Bien, la psicología lleva décadas estudiando este fenómeno porque afecta a algo más profundo que las simples discusiones domésticas. Las relaciones estables dependen enormemente de la capacidad para interpretar correctamente las emociones, las intenciones y los matices sociales. El problema es que el cerebro humano no destaca precisamente por su neutralidad emocional cuando entra en terreno afectivo. Ay, que discutimos por tonterías, ¿eh? De verdad, así nos va. Venga, ya que estamos hablando de relaciones entre hombres y mujeres, pues que sepas que un estudio revela que los hombres se enamoran antes que las mujeres. ¿En serio? Pues yo creía todo lo contrario, que las mujeres somos más enamoradizas. Los resultados de una investigación científica llevada a cabo por un equipo de la Universidad de Berlín son un bofetón a uno de los estereotipos de género más extendidos, que las mujeres enamoran más que los hombres y son ellas las que fuerzan la consolidación de las relaciones románticas, porque parece ser que para nada es así. Según este estudio, son los hombres quienes tienden a enamorarse más rápido y con más frecuencia, ¿eh? No solo esto, también muestran más apego, confiesan su amor por primera vez un promedio de 42 días antes que las mujeres y son menos propensos a iniciar rupturas. O sea que somos nosotras, ¿eh?, las que nos cargamos las relaciones, las que más tardamos en enamorarnos y en decir pues que queremos. Vaya por Dios, mira que somos frías y calculadoras. Pues eso, es interesante porque rompe con esas creencias que se han extendido, ¿eh? Que los hombres son individuos que anhelan la soltería y que entran en relaciones románticas a regañadientes, mientras que las mujeres se pasan la vida deseando encontrar el amor, suspirando por otros. Además, la investigación también conforma algo que sí que se sabía ya, que ellos lo pasan mucho peor durante las rupturas que ellas. Es decir, que ellos son mucho más intensos que ellas, tanto en el enamoramiento como en el desenamoramiento. Pues oye, yo pensaba todo lo contrario, ¿eh? No sé tú, ¿qué opinas? Acabamos con las efemérides que pasaron 30 de julio de otros años. En 1947 nace el fisioculturista, actor y exgobernador de California. Lo sabes, ¿no? Arnold Schwarzenegger. También un 30 de julio de 1930, Uruguay se proclama campeón de la primera edición de la Copa Mundial de Fútbol, el Mundial de 1930 de Uruguay. Hombre, no podía ser otro, ¿no? Entraba en vigor también en España la ley de las 40 horas semanales de trabajo y 30 días de vacaciones al año en 1983. Hoy también celebramos el Día Internacional de la Amistad. ¡Qué bonito! Hoy es el Día de la Sobrecapacidad de la Tierra, Día Mundial contra la Trata de Personas, Día Mundial del Bordado, Día Mundial de la Tarta de Queso. ¡Qué rica, por cierto! Pues hoy tenemos muchos días internacionales. También el Santoral de Abdón de Roma y Rufino. ¡Felicidades! Me ha gustado esto, que sea hoy el Día Internacional de la Amistad y el Día de la Tarta de Queso. Y hasta el Día del Bordado, ¿eh? Que por
por aquí por la zona se sigue bordando muchísimo y eso nos encanta, que se mantengan también nuestras tradiciones.

esto es todo. Curiosos. Vamos a irnos a por música. Tenemos ganas de escuchar ya canciones. Y lo hacemos con Let the Light Shine In. Let the Light Shine In de DJ Marta, una de las peticiones que nos llegaba muy, muy pronto. De hecho, cuando todavía todos estábamos durmiendo y mientras, pues él nos escribió un WhatsApp al 622-225529. Diego, para ti, a por el jueves, casi viernes.

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Pues para muchos días se ha convertido en canción de verano cualquiera que tenga que ver con Quevedo, aunque también está ahí en la lucha y el debate si quizás sea superestrella de Aitana. Bueno, pues, ¿qué puedes decirme tú? ¿Cuál prefieres? Sí, Quevedo, que reina la lista con canciones más escuchadas del país, con Al Golpito y el dominio del Bifo en todas las plataformas de streaming, como te digo. O quizá pueda que sea también esa canción del bachatón de la L de Lola Indigo y Lucho RK. O el tema de Ana Mena, Patito A3. E incluso esa superestrella, también el Dai Dai de Shakira. Son canciones de este verano que están sonando muchísimo en este 2026. Y ahora lo que sonó también hace unos cuantos años, si echamos la vista atrás y buscamos en nuestro baúl emocional y nostálgico de la música. Hola, Úrsula, ¿qué tal estás? Hombre, pues yo bien, ¿eh? Y no sé tú, ¿cómo estás, Azul? Te decía la visita ya con tu programa esta mañana, Te pido el norte, y su tema Entre tú y yo. Qué canción más bonita, ¿verdad? Tocar una feria en Orcajo dentro del Pop Tour, o como se llamara. La ponían mucho en las discotecas Eros. Ostras, ¿estuvieron en la feria de Orcajo? ¿En serio? Eso no me acuerdo yo, ¿eh? Quizás sería muy pequeñita.

1988, que nada que ver con la actualidad, ¿eh? Parece que es menos amor, o al revés, igual se quiere con tanta intensidad que nos cansamos rápido de ello, de tanto usarlo, como diría la mismísima Rocío Jurado. Una de las canciones incluidas en el disco Entre tú y yo, se convierte en uno de los grandes éxitos melódicos del panorama discográfico español de aquel finales de los 80. Entre tú y yo, bueno, y vamos a descubrir también una canción de María José, de Tarancón. Dice la guapa, dice, busca a la chica en llamas, la de Boom Boom. Y al parecer es la sobrina, es su sobrina. Oye, pues venga, vamos a descubrirla aquí también en Buena Energía. Para ti, María José de Tarancón, y para toda la gente que nos sintoniza desde allí.

autora y productora de Madrid, se presenta. Es la chica en llamas. Así ha sonado también aquí en Buena Energía. Espero que le vaya muy bien en la música, ¿eh? Muy actual todo, la verdad es que sí. Vamos a escuchar también otra de las peticiones que nos hacen hoy en el WhatsApp 622225529. Buscamos a Loli a las 8:13 minutos, que dice: vamos a por los juegos con esa super energía. Hoy te pido una canción de Manolo Escobar, la de No te pongas color artificial, creo que es así. Supongo que la de Qué guapa estás, qué guapa estás, ¿no? Y se la digo a mi cuñada Juana, que es una super repostera. Que pases un bonito día, primor. Oye, vaya foto, vaya tartas, qué pintaza tienen esas tartas de queso encima. Hoy en el Día Mundial de la Tarta de Queso, no podía ser de otra manera. Venga, pues que seguro que están buenísimas, ¿eh? A aprovecharlas y a disfrutarlas mucho. Venga, pues vámonos con Manolo Escobar. ¡Qué guapa estás! Pues tú, Loli, y tu cuñada Juana también.

siempre perdurará su legado musical en nuestros oídos para siempre. Claro que sí. Qué guapa estás, con piropo incluido para ti, ¿eh? Y la reina del baile tenía que cantar Manuel Carrasco también para Piedad de Villanueva, que va de camino a trabajar, igual que todos y todas, ¿eh? Ay, claro, menos los que están de vacaciones. Venga, ánimo a aquellos que estén trabajando, currantes. Llegamos a las 9 de la mañana.

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estaban gente de zona, los de la gozadera, sí, los de su día el traidor, o los que sacaron ese más Macarena. Por cierto, han hecho muchas canciones de verano en la década de los 2000 hasta la actualidad y estarán en Quintanar de la Orden muy pronto. Son gente de zona junto a Juan Magán en esa Isla Viva. Una canción que nos pedían también por Instagram. Buscamos directamente y decía así. Dice un saludo para todos los de la fábrica, en especial para mi compañero Joaquín Loco, para el locazo de Alberto y para Carlos Argumanez, a ver si hoy también lo escucha. Dice también para ti y para todos los de Lillo. Venga, pues para todos, que no se nos escape ninguno y a disfrutar de esta mañana de jueves 30 de julio, de los últimos días de la semana y también del mes. Y ahora vamos a quedarnos con José de Lillo, ya que estamos con ese ambiente festivo, pues me pasé, cuidado, con esto de pasarse tres pueblos o cuatro.

0: a mí, me he pasado a otros pueblos, sí, no lo vuelvo a hacer. Cuidado, con esas segundas o terceras oportunidades, porque quien hace, repite, quizá, ¿no? Bueno, pero también hay que perdonar. Oye, no podemos ir de resentidos por ahí por la vida.
1: No lo vuelvo a hacer.
0: Ahora ya, si cometen el mismo error 3 o 4 veces, pues hombre, y a tropezar la misma piedra, míralo, lleva mucho tiempo viviendo en Miami con su familia. Se considera 100% español, dice, pero estoy muy acostumbrada a la vida norteamericana. Eso es lo que ha dicho hace poquito en declaraciones en Lecturas. Y sus hijos, que tiene junto a Anna Kournikova, aparecen en una nueva foto haciendo un homenaje a sus raíces. ¡Ay, qué bonito, qué bonito! Siempre lo diré, ¿eh? Son de las parejas más duraderas que hay en el mundo del famoso.
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0: Pues vamos a hablar hoy en el Día Mundial de la Amistad, pues de la amistad. ¿Quién es tu amigo, tu amiga incondicional? Venga, llámanos y nos lo cuentas. Ayer hablábamos de los amores imposibles, que no triunfaron nada. Pues hoy vamos a hablar de amigos. Para siempre, nainona. ¿Quién son amigos incondicionales para ti? Venga, llámanos y nos lo cuentas. 925-20-9190. Estamos en el tema del día. Ya sabes que te puedes llevar la camiseta y el sombrero de la radio. Ese look veraniego para este verano 2026. Llámanos y te lo puedes llevar. Mañana haremos el sorteo. Corre, llama, participa.

Nona. Dinos, 925-20-91-90. ¿Quién es tu amigo, tu amiga? Incondicional. ¿Hay alguien por ahí que forma parte de una amistad sólida? Venga, ¿no lo cuentas? 925-20-91-90. Venga, mientras te decides o no. I'm doing it, doing it. Vamos a quedarnos con tema, ¿no? Claro, estaba yo pensando.

ver, vuelve a llamar. Ay, yo creo que el teléfono se ha puesto en huelga, ¿eh? Mira que las llamadas suenan, pero lo cojo y no se escucha nada. Siempre nos tiene que dar alguna alegría, ¿no? El teléfono. Ay, las comunicaciones. Menos mal que vamos con esa línea directa a ti, a través de las ondas mágicas de la radio. Esas no fallan, ¿eh?

el repertorio del Canto del Loco, un temón, ¿eh? Un tema de esos inolvidables y que le dio otro sentido, David Otero. Su canción, claro. Junto a Luis Cepeda. Hace unos cuantos años, en el 2020. Sí, en el segundo disco, Otero y yo. Ese trabajo componía tres EPs y que repasaba la carrera desde el Canto del Loco hasta el momento en solitario. No me deja escucharos, ¿eh? El teléfono. Así que vamos a hacer una cosa. En la pausa publicitaria reiniciamos todo. Y a partir de las 9:30, damos esa oportunidad de que nos llames y nos cuentes qué tal la amistad. Y quién es tu amigo o tu amiga incondicional. Así, tal como eres, David Otero y Cepeda. Para Carlos de Madridejos. Qué buena elección, ¿eh? Dice, hello, good morning. Dice, buenos días, qué internacional estás hoy, ¿eh? Dice, buenos días por la mañana, amanece un día más para disfrutarlo. Ya estamos rondando el fin de semana. ¿Qué tal todo? ¿Cómo estás? Pues yo bien, ¿eh? Hoy me estás preguntando mucho. Estoy un poquito plof, pero mira, vosotros me animáis la mañana. Dice, estos calores, que yo iba a decir colores, ¿eh? Nos van a dejar secos como una pajita. Bueno, espero que no, ¿eh? Que resistamos. Y de hecho, si no, mandamos a la mierda la primavera y el verano y a tomar viento fresco. ¡Claro que sí! ¡Claro, lo todo! ¡Claro, Madeiras! Es que Los Besos de Perro es el disco completo. Venga, pues te dedicamos esta. Espero que te guste. ¡Marea!

0: todos juntos. Ahí recordábamos. Tema. ¿Cómo está la mierda primavera? Y también verano. Hombre, ya. Ya vale de calor, ¿eh? Ya está bien. Bueno, sus grandes éxitos han sido siempre El corazón de mimbre, Tu agujero, La luna me sabe a poco. Las más conocidas y extendidas por el mundo entero. Un poco de rock siempre viene bien. Más con la voz de Cuchi. Venga, que vamos a escuchar nota de audio que también tenemos por aquí a Luis, que se ha levantado pronto y está trabajando, ¿verdad? Buenos días, Luis.
1: Buenos días, Úrsula.
0: Hola, ¿qué tal? ¿Cómo estamos?
1: Vamos, que ya mismo estamos en el finde.
0: Ay, pues este se está alargando la cosa.
1: Pegas ni golpe.
0: Venga, pues a ver si es verdad, Luis,
1: ahora,
0: así descansas.
1: Cuando puedas te pones algo bonito de Sergio Contreras.
0: Contreras, sí.
1: Se la vamos a dedicar a mis cuatro nietos, a mi Diana, a mi Claudia, a mi Pedro y a mi Shaira, que es lo que más quiero ahora mismo en el mundo entero.
0: Qué bonito.
1: A mis cuatro soletes.
0: Qué bonito.
1: Venga, un beso y hasta mañana.
0: Hasta mañana, venga, pues vámonos con la maleta, que nos haría falta para irnos de vacaciones, ¿verdad? Sergio Contreras, para ti. Nos vamos a publicidad y volvemos, ¿eh?

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6: Muy buenas, somos Siloé y queremos mandar al programa Buena Energía un abrazo enorme y cuidaros mucho. Gracias por despertaros cada mañana con nosotros. Un beso.
7: Así fue.

levantas hay alguien que siempre te apoye, ¿eh? Lo bueno y lo malo. Eso es la fuerza del búfalo, como decía Siloé. Dentro de su terrorismo emocional, que están realizando esa gira tour, haciendo paradas pues, en numerosos festivales y fiestas que se precien. Estarán este 30 de julio hoy mismo en el Sound Festival de Castellón y en el Cerdo Pop mañana mismo en Burgo de Osma. También el 1 de agosto en Santander Music. El 5 de agosto en Cambrils y en Barbate la movida hasta 11 el viernes 7 de agosto. San que no para, Master en Ciudad Real el viernes 14 de agosto. Y también en Cuenca el 29 de agosto en el Festival Indispensables. Y después de escuchar Siloé y Búfalo para dedicárselo a Marco de Yecla, vamos a irnos con más canciones y más peticiones musicales. Aquí no paramos, ¿eh? Ni un solo segundo. De hecho, vamos a quedarnos con una canción muy veraniega, así que nos suena y nos evoca a un verano. ¡Puf! ¡Puf! ¿De qué año? ¿De qué año será esto? Un lamento boliviano. ¿Quién no la pedía? Venga, a ver si lo busco. Lo encuentro, sobre todo. Dice, buenos días, os lo soy Antonio Almansa. Me gustaría escuchar la canción del lamento boliviano de Dani Mata. Un saludo de feliz día. Si puedes poner a partir de las 9:30, pues justo a las 9:34, en la última media hora que nos resta de buena energía. Después ya damos línea abierta, disponible, creo que ya funciona el teléfono para que nos hables de tus amistades, de esos amigos y amigas incondicionales que no te faltan. Y si tiene algún nombre propio y se merece la palabra amistad, pues es momento que no lo digas. Y te lleves el sombrero y la camiseta de la radio.

única canción, pero es verdad que ha sido compositor de muchos temas después, ¿eh? Hablamos de Dani Mata y el lamento boliviano de hace unos cuantos años. Se lanzó en 2012. Y también están haciendo conciertos y festivales de los 2000. No puede faltar este tema, ¿eh? Un temón del verano. Venga, ahora sí, podéis llamarnos al 925-2090-90 hablando de la amistad. Venga, coge el teléfono y nos llamas, ¿no? Hoy hablamos de tus amigos, de la amistad. Vamos a realzarla, vamos a hacer ese homenaje.

0: de Horcajo, ¿ves? Ahora ya sí funciona el teléfono. Es resetear todo, no sé qué tendrá el botón de apagar y encender, que funciona todo. Buenos días.
1: Buenos días.
0: Diego, el número 9 para ti, que no habías participado en esta semana. Cuéntanos, ¿para ti la amistad es importante y quién tienes por ahí que sea de lo mejor que tienes?
1: Tengo, ahora está otra vez en el pueblo, un amigo que estuvo en Barcelona, que estuve en su boda, de un grupo de 25 personas que somos en la peña, el único amigo que subió fui yo.
0: Vale, o sea que para ti, encima que se ha ido, ¿no? Es uno de los amigos claro, fuertes y fieles.
1: Está,
0: ¿no?,
1: en el pueblo, ahora está otra vez en el pueblo.
0: Ahora está en el pueblo, pues mira esa suerte que tienes, Diego.
1: Ahora va a estar una temporada por el pueblo otra vez.
0: Claro, es que de 25, pues no se puede tener la misma relación con todos, ¿no? Siempre hay un poquito más estrecha con alguno que otro.
1: Así es.
0: Vale, Diego, pues el número 9 para ti, ¿vale?
1: Vale, muchas gracias.
0: Venga, un beso, que tengas buen día, adiós.
1: Igualmente, adiós.
0: Línea número 9 para Diego. Creo que es Javi, ¿no? Su amigo, ¿a qué se refería? Línea 925209190, llámanos y participa con nosotros. Llámanos y nos hablas de la amistad, de los amigos. 925209190. Venga. Mientras te decides, no te decides, llámanos, llamas. Vamos a quedarnos también con la canción que nos pedía Loli desde Quintanar de la Orden, que dice que está ahí dándole vidilla a sus amigos y a los perritos, ¿eh? Pues creo que ese es el tema que nos pedías. Contigo sí, ¿no? De Nadia. Venga, Loli. Venga, buen día de jueves. Estamos ya casi al fin de semana, mujer. Tú deja los perritos guapos.

0: también a Isi de Torrejón. Un besito grande que nos lleva ahí de paseo. Los auriculares, así me gusta. Siempre la buena energía contigo. Estés donde estés y vayas donde vayas. Como Vicente, que también nos saluda como cada mañana. Y José Real, buenos días, chicos.
1: Yo voy a donde vayas. Yo sé que no.
0: Pues ahí estaba contigo, sí, esta famosa canción romántica. Interpretada por la cantante mexicana Nadia. A dúo con Yair. Yair, lanzada en 2004. Y nos decían que Lamento Boliviano es del 2007. No seré yo quien nos lleve la contraria, ¿eh? Me salía a mí en 2012. Es verdad que me sonaba a mí que era más anterior. Contigo, contigo sí, contigo siempre, hasta el final del programa por lo menos, pero iríamos hasta la luna si hace falta. Buenos días, Juan.
2: Juan. Buenos días,
0: buenos
2: Úrsula.
0: Buenos días.
2: Vamos, que estamos ya jueves.
0: ¿De, ¿de verdad?
2: Estamos al wiki.
0: Ay, a ver si llega.
2: Venga, a ver si nos pone hoy la cancioncilla esa de...
0: ¿Cuál?
2: Esa dice chupa la gamba.
0: Ay, Dios mío.
2: Maripuri.
0: Ah.
2: Venga, se la vamos a dedicar, cuñado Luis. Primo Alonso, a la cuñada Juana. Muy ay, buena repostera. Uy,
0: hombre,
2: qué tartas hace, Úrsula.
0: Oh, ya lo he visto ya.
2: Muy buena cocinera también.
0: Hombre, ya veo ya.
2: A la que ya tenemos tarta para esta tarde cuando lleguemos.
0: Qué rica.
2: Venga, póntela, que vamos hoy de mudete. No sabemos la cobertura que habrá, dónde vamos ahora.
0: Mira lo que contento va Juan hoy,
2: ¿eh? A ver si te podemos escuchar pronto.
0: Espero que
2: venga,
0: sí.
2: Venga, pasad buen día.
0: Igualmente, venga. Vamos, venga, con chupa la gamba. De Paco y Curro, lo que estarán pensando más de uno y de una, ¿eh? A darse un homenaje ahí de mariscos.

más especial. Chupa la gamba, Maripuri. Bueno, pues esto nos remonta también a tiempos atrás, cuando las gambas pues eran mucho más preciadas que ahora, porque ahora el coste pues es más inferior y sobre todo pues todo el mundo compra gambas en cualquier momento, ¿no? El día está más caro a otras cosas como el pescado, la fruta o la verdura, que se han vuelto casi un manjar, igual que el jamón o el queso. Ay, chupa la gamba. Antes en las bodas, en los bautizos, incluso se las llevaba, no en los bolsillos. 9:47 minutos del jueves 30 de julio. Vamos a coger el teléfono, que nos vamos de cumpleaños. Venga, vámonos, vámonos. Al final no nos habéis hablado de la amistad hoy, ¿eh? Hoy. ¿Cómo estáis últimamente con la participación, eh? No queréis entrar en directo nunca ni hablar conmigo. Qué feo. Vamos a felicitar a Marisa, una chica que tiene una sonrisa infinita. 12 minutos para las 10 de la mañana. Venga, pues vamos. Supongo que ya esté despierta porque estarán de vacaciones, claro.

coge el teléfono. Que tenemos un audio muy especial además para ti. Bueno, lo intentamos justo antes de despedirnos de ti en el programa. Venga, ya se ha hartado de gambas. Ay, Luis, ¿tanto? Venga, pues vamos a por más canciones. Hoy por fin ha llegado el gran día. Tiene concierto en Santander para verlo en directo a él, a Dani Fernández. Vaya suerte suertuda que es nuestra querida Charo Bombón y Elenita. Además con un temón que nos ha pedido hoy. Este es para que te deleites, para que subas el volumen de la radio y lo cantes. Solo tienes que avisar para que siempre tengas ese apoyo incondicional. Ahora sí.

puede ser más bonita esta canción? Yo creo que no. Iba dedicada además a su hija, la que tiene en común junto a Yarea, ya lo sabes. Es Dani, Dani Fernández. Y después de escucharlo a él y quedarnos así con la boca abierta, después de escuchar este Solo Tienes Que Avisar, vamos a darle caña a la mañana, ¿eh? Con Intermission, Six Days. Seis días, sí, solo. Más, más, ¿no? Muchos estarán contando los días para sus vacaciones y otros, todo lo contrario, ¿eh? Para que acabe el verano ya. Venga, Ramón, ¿qué tal has elegido tú? Suena, suena.

0: En los últimos minutos de música de buena energía del jueves 30 de julio, repetimos esa llamada a ver si está Marisa. A ver si ahora tenemos suerte y nos descuelga el teléfono. Hola, buenos días.
1: Buenos días.
0: Hola, Marisa, feliz cumpleaños.
1: Muchísimas gracias.
0: Estaba yo esperando a escuchar a la sonrisa del mundo, ¿eh?
1: Muchísimas gracias. Pues más bonita que la tuya, imposible.
0: La chica de la sonrisa imborrable, siempre, siempre. Yo da gusto verla, de verdad, ¿eh?
1: Muchas gracias, Úrsula, de verdad. Ay, muchísimas gracias.
0: Bueno, igualmente. Marisa, y hoy más, ¿no? Hoy que estamos de celebración, con todas esas muestras de cariño, con toda tu gente a tu alrededor y pues estas llamadas, pues normal, ¿no? Más todavía.
1: Sí, es verdad. Que se nota que la sonrisa también te la sacan. O sea, no es porque la lleves todo siempre puesta.
0: Bueno, ya estás despierta desde temprano, aunque ahora estás de vacaciones, ¿no? Disfrutando la mamá de la peque y de la peque de la mamá, ¿no?
1: Sí, desde luego que sí. Intentándolo disfrutar todo lo que se pueda. Y estos días que pueden disfrutar, se disfruta al máximo, y cuando sale alguna cosilla, pues también hay tiempo de poder solucionarla. Entonces, hay que aprovechar el momento.
0: Y que sí, hay que aprovechar.
1: Y este momento también es muy bonito, o sea que poquito a poco.
0: Marisa, pues muchas felicidades. ¿Cómo vas a celebrar lo que vas a hacer?
1: Muchísimas gracias. Pues nada, vamos a comer un poquito de la familia, ¿sí? Luego iremos también a algún postre por ahí con
0: amigos.
1: Y un bañito en la piscina si se puede también, que aprovecharemos. Vamos, una cosa normal, pero siempre es un poquito más especial.
0: Claro que sí. Además, la suerte que tenemos aquellos que cumplimos años en verano, pues que encima puedes celebrarlo con un chapuzón, como dice, ¿verdad?
1: Claro que sí. Eso es un privilegio, desde luego.
0: Sí, la verdad es que sí. Bueno, Marisa, que tengo un audio por aquí que yo creo que te va a gustar mucho, mucho, porque si hay algo bonito en tu vida, seguro que es tu hija, que sí.
1: Hombre, por supuesto, lo más grande.
0: Venga, que te la pongo para que la escuches aquí para ti.
2: Hola, mamá. Espero que disfrutes de tu día. Muchísimas felicidades. Un besito enorme. Te quiero un montón.
0: Oh.
1: Pues la tengo, si no te lo crees, la tengo aquí al lado. Y me tiene una sonrisa de oreja a oreja.
0: Mira, la que te teníamos guardado, papá y yo, ¿no? Tiene que decir, sí, ¿no? Sí.
1: Qué bonita es, desde luego.
0: Ay. Bueno, pues,
1: muchas gracias, Úrsula.
0: Oye, qué bonito lo que te dice aquí tu peque, ¿no? Que te quiere mucho. Y que te diga esto una hija, pues mira, pues como que se nos ensancha un poco el corazón, ¿no? Y el pecho, también, igual que los palomos.
1: Ya te digo. Ese es el mayor regalo, desde luego.
0: Ay, oye, ¿te ha regalado algo? Seguro que te ha dibujado algo y te ha dado un achuchón de los grandes, ¿no? Aparte de esto.
1: Sí. Este año me debe de portar bien, yo también, como dices. ¿Sí? Con los reyes, ¿no?
0: ¿Qué te ha regalado?
1: Sí, pero he dicho que no quiero abrir ninguna cosita hasta que llegue también su padre, o sea. Ay, que de momento estoy ahí reteniendo.
0: No vas a caer en la tentación, ahí tienes todos los regalos y no vas a abrir ni uno, aunque sea un piquito, no, para ver qué hay.
1: Bueno, tengo también aquí un pajarillo que me lo va diciendo, el mismo pajarillo me va diciendo, mamá, a lo mejor esto es esto. Digo, bueno, hija.
0: Ay, qué bonita. Bueno, pues venga, hazlo esperar y así lo haces, pues eso, más especial
1: más
0: todavía.
1: Especial. Sí.
0: Pues nada, Marisa, esto viene de parte de todo el mundo que te conoce, de tu marido, de tu hija, pero yo creo que de todo el mundo en general que te conocemos, que como decimos, eres la chica con esa sonrisa intacta, así que disfrutes mucho de tu día y que siempre sigas así, ¿eh?
1: Madre mía, muchísimas gracias. Menudo regalo, de verdad que sí, ¿eh?
0: Un besito muy grande, guapa.
1: Un besazo,
0: que cumples muchísimos. Adiós.
1: Igualmente, hasta luego, adiós.
0: Venga, vámonos con Lana del Rey, Summertime Sadness. Para Ángel de Madridejos, ahora sí, que vamos a por el final del programa de hoy. Es jueves y son las 10.

charco, claro. Allí sí que es pronto, ¿verdad? Y si quieres saludar también a Sergio y Mari de Corral de Almaguer. De tu parte. Vámonos a las redes sociales, a Facebook, el perfil de Buena Energía. Ya sabes que si quieres escuchar este programa y todos los demás, lo colgamos en iVoox, en podcast. Charo, dice, julio se agota y con él las vacaciones de muchos y otros que empezarán a disfrutar. Dí que sí, Charo. Manuel Torresano, buenos días también a Eva, no sé qué más, Florentino, Ana Belén, Madero, Ángel, Antonio Almendros, Piedad, Ortega, Eladio, Quintanar, Libi, buenos días también para ti. Petri Pérez, la Escudero, buenos días. Maribel, Carmen, Zarco, Emilia, Ramón. A ver si me mandáis fotos, ¿eh? Estoy haciendo recopilación de todo lo que tengo por ahí. Y quiero las tuyas también. María García que dice, buenos días, vamos que el lunes. ¿Cómo que el lunes? Estoy ya mandando WhatsApp. Hombre, pues eso espero, ¿eh? También María Jesús Fraile, buenos días, feliz jueves. Luis Hidalgo, Carlos Quintanar, buenos días también para ti. Ana Núñez, María Luisa Sánchez, buenos días. También está Supermar, Juana pero Real, Josefa Vargas, Clara Roldán, con mucha energía, María del Mar Avendaño. Y todo eso me gusta, me encanta, me divierte. Gracias, como siempre, por vuestra compañía. Mira, ya que le decíamos lo de la sonrisa intacta, porque es verdad que esta chica es su sonrisa siempre y siempre, siempre está, tiene una sonrisa para todo el mundo, pues vamos a dedicarle una canción que se me ha ocurrido con esto. La sonrisa intacta, de Sinovam. Con ella vamos a poner el punto y final hoy. Saludando también a Jesús Iniesta Añover, ¿eh? Y a todos los demás. Bueno, pues que hasta aquí llegamos. Sí, pero eso los jueves. Mañana volveremos cargados de buena energía por y para ti, como siempre. Será levantándote a las 8 en punto. La mejor alarma musical y de entretenimiento que puede haber aquí en la radio en directo. Eso sí, te dejamos en buena compañía. Sí, no muevas el dial, que sigue el ritmo para que te lo bailes todo. Con ella, con ellas, con ellos, con todos los compañeros. Disfruta mucho de este jueves 30 de julio. Y ya estamos casi diciéndole adiós a Julio. Adiós, Julio Iglesias. Y Julio en general del mes 7 del 2026. Sonrisa intacta, sí. Sonríe, sé feliz. Adiós.

buenos días a todos y a todas. Bienvenidos, bienvenidas un día más a este magazine matinal, a este Buenos Días La Mancha. Ya lo sabes, hoy es jueves 30 de julio. Ahora sí que sí, estamos casi rozando este final de mes. Son las 19 minutos de la mañana y estaré por aquí contigo acompañándote de la mano hasta las 2 del mediodía, contándote todo lo que pasa en nuestra región. Y por supuesto, pues poniéndote la mejor música y disfrutando de la mañana juntos. Ya sabes que para ponerte en contacto conmigo a lo largo de la mañana, pues tendrás que hacerlo a través de nuestro WhatsApp, el 622-22-55-29. O también, si lo prefieres, puedes llamarme, ¿eh?, al 925-20-91-90. Lo dejo a tu elección, ¿eh? Y que me encantaría contarte previsiones hoy. Me encantaría contarte qué planes tiene el gobierno de Castilla-La Mancha para este jueves 30 de julio. Pero nada, hoy nuestros representantes, los representantes de nuestra región, se han cogido vacaciones. Hoy no trabajan. Así que hoy, sin previsiones, te doy los buenos días con canción, con una que te sabes y que has escuchado y que has bailado. Estoy segurísima. Mira, escucha, porque ellos son Bizarrap y Quevedo. Buenos días.

0: sí, nos vamos hasta la DGT. Ayer se encuentra nuestro compañero Daniel González. Buenos días.
1: ¿Qué tal? Muy buenos días. Pues hasta ahora van a encontrar algo de circulación irregular ya en Ciudad Real, en la autovía A4, en los entornos de Venta de Cárdenas, Silla de Espeñaperros, en sentido sur, en sentido Andalucía, alrededor de 1 kilómetro de retenciones. Tengan mucha prudencia en este punto. El resto de vías siguen bastante despejadas, pero les seguimos insistiendo, eviten acercarse a las zonas afectadas por los incendios.
0: Gracias, Daniel. Que tengas un buen jueves.
1: Igualmente.
0: Hasta luego. Hasta luego. Adiós. Pues ahí tenemos los consejos, las recomendaciones que Daniel nos hacía desde la DGT hoy para conocer un poco cuál es el estado de las carreteras de nuestra región hoy, 30 de julio. Y tener cuidado, sobre todo en esos puntos que nos ha marcado.

Venga, pues antes de irnos a por la primera publi, voy a recordarte de nuevo nuestros teléfonos de contacto. Ya lo sabes, tenemos WhatsApp al 622-22-55-29. Pero también tenemos fijo al 925-20-91-90. Ya sabes que puedes llamarme a cualquiera. Mientras tanto, te dejo con Justin Bieber y su Love Yourself. 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

32 minutos de este jueves. Iba a decir martes, pero no, no es martes, es jueves, jueves 30. No, no te amo. Esta podría ser nuestra canción, pero yo prefiero que tú me digas la tuya al 622-22-55-29. Venga, como cada día, nos vamos con canción para Charim.

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1: Vamos a ir a echarle un vistazo a los cielos de Castilla-La Mancha este jueves 30. La predicción, poco nuboso, despejado con intervalos de nubosidad, de evolución en las sierras de Albacete, calima ligera en el cuadrante sureste y zonas próximas. Temperaturas máximas en ascenso, en general ligero en Albacete y con pocos cambios en el resto. Sin cambios significativos en las mínimas, vientos flojos variables predominando en horas centrales, el oeste y suroeste, salvo en Albacete, donde soplará de componente sur y sureste. Y hablamos también de cuáles son las temperaturas en cada capital de provincia. Albacete, empezamos por ahí con una mínima de 20 grados, una máxima de 39. Ciudad Real, 22, 41 grados de máxima. Cuenca, 18, 38 de máxima. Guadalajara con una mínima de 21 grados, una máxima de 38. Y Toledo, por último, con una máxima de 40 grados y una mínima de 23. Eso es todo lo que podemos contarte en cuanto a la predicción de nuestros cielos hoy. Y rápidamente también vamos a irnos hasta nuestro WhatsApp, ese 622-22-55-29, porque las chicas de Ajos Belmonte están ya por aquí. Están Katy y Teo esperando esta canción de Chayanne que nos han pedido, Atado a tu amor.

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0: que los chicos del taller de la Melonada están de juernes y eso se nota. Hoy nos pedían Omar Montes e Israel Fernández.
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0: 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Con esta canción tan famosa, famosísima, Placa Alemana.
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0: Oye, vaya músicos tenemos por aquí, ¿eh? Vaya cantantes tenemos por Castilla-La Mancha, Dani Fernández, Israel Fernández. Todos son Fernández, ¿eh? Venga, que nos vamos a Tarancón. Tenemos por

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0: minutos, 10 y 2 minutos y estás en las Islas Canarias de este jueves, jueves 30 de julio. Tú también nos obligas a quererte. ¿Cómo no te vamos a querer si nos acompañas ahí todos los días, día tras día? Venga, que tenemos por aquí en este 622 22 55 29 la petición que nos hace hoy Loli por ser jueves.
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Pues con esta canción, Katy, Teo, repiten hoy aquí. No, con nosotros. Que me duele. Con Juan Pardo y este No me hables, una canción que les trae un montón de recuerdos. Así que para ellas, claro que sí. Y con esta canción vamos a irnos hasta Tarancón, concretamente hasta la casa de Puri, porque está por ahí ya con la radio encendida y escuchándonos.

0: Nuestros pueblos no se entienden sin la agricultura y ganadería. Hablamos de campo.
1: Hablamos de campo hoy, concretamente del comienzo de la vendimia en Castilla-La Mancha, sin estimaciones de cosecha. Cooperativas agroalimentarias de Castilla-La Mancha han celebrado este miércoles en Tomelloso su tradicional asamblea sectorial vitivinícola con la asistencia además de un centenar de representantes de las bodegas cooperativas de la región, con el objetivo de informar sobre las claves legislativas, productivas y comerciales ante el inminente comienzo de la campaña 2026-2027. En la reunión se ha constatado una maduración de la uva muy temprana, con una sanidad óptima y con condiciones climáticas similares a las que la viña se enfrentó en la anterior vendimia. El portavoz sectorial de la organización, Juan Fuente, ha señalado que ante similares condiciones ambientales a las que se ha enfrentado la viña en su periodo vegetativo, cabe esperar unos resultados muy similares a los obtenidos en la campaña anterior. La organización, por medio de su portavoz, indica que dadas las circunstancias climáticas, se ha optado por la prudencia y no adelantar cifras de producción, ya que las altas temperaturas y la evolución meteorológica de las semanas posteriores impiden realizar una previsión realista y con un mínimo de fiabilidad. Las condiciones ambientales en las que se está desarrollando la vid también están siendo de extremo calor en la gran mayoría del resto de regiones de España, al igual que en muchas zonas vitivinícolas de países más cercanos y competidores, como Francia, Italia y Portugal. Así que por el momento no pueden adelantar mucho más que lo que te he contado. Esto es lo que te contaba hoy en Clave de Campo sobre este comienzo de la vendimia en Castilla-La Mancha. Sin estimaciones, ya lo sabes. Nos vamos a ir corriendo hasta nuestro WhatsApp porque tenemos por aquí a Juan esperándonos.
2: Buenos días, Carla.
1: Buenos días, Juan.
2: ¿Cómo vamos con el jueves?
1: Pues vamos de jueves, que no es poco.
2: Espera, que se me ha quedado la pata lo mismo que el pirata ese de palo.
1: ¡Ay, madre mía!
2: A ver si le puedes poner...
1: ¿Qué canción?
2: Hoy una cancioncilla, se la vamos a dedicar a la vecina de mi cuñado Luis.
1: Venga, eso está hecho.

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Venga, pues volvemos. Ya estamos de nuevo por aquí, 11 y 33 minutos de este jueves 30 de julio. Volvemos, como no podía ser de otra forma, con el barrio. Es la petición que hoy nos hacía Víctor desde Miguel Esteban. Y al que le mandamos

0: en el 622 22 55 29 la nota de audio de Luis.
1: Buenos días, Carla.
0: Buenos días, Luis, ¿qué tal?
1: Vamos, que ya hace calorcilla, hija mía.
0: Hace calor, sí, sí, y que lo digas.
1: Hoy le va a poner el Luis de Córdoba, la de Parinones.
0: Hoy la ha encontrado, Luis, hoy la ha encontrado.
1: A mi cuñado Juan.
0: Venga, de acuerdo.
1: A mi cuñado Alonso, a Manuel Monea, conocido como el Jarana. Y a todos los espectadores y a vosotros. Venga, hasta mañana.
0: Hasta mañana, Luis. Un abrazo.

0: hemos puesto turbo a la canción. Luis, te juro que la canción viene así en YouTube, ¿eh? Te lo juro, te lo prometo. Venga, que nos vamos corriendo con esta canción. Escucha, mira, mira.
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0: Esta canción nos la pedía hoy José desde El Toboso. Por supuesto, se la dedica a su hermana Criso y también a su marido, José Luis. Para que se la bailen, ¿eh? Que se animen, que ellos son...

Esta canción me la apunto, José, que me ha gustado. Vamos a irnos hasta la villa. Tenemos por ahí a Ramón con esta petición que nos ha hecho hoy.

0: Es momento de irnos de cumple. Vamos a ver si tenemos suerte. Hola, buenos días. Nadia.
1: Hola.
0: Nadia, ¿qué tal? ¿Cómo estás?
1: Bien.
0: Nadia, que te llamo desde la radio. Soy Carla. Buenos días.
1: Buenos días.
0: Nadia, que me han chivado que es tu cumple.
1: Sí.
0: O sea que es cierto, no me han mentido. ¿Y cuántos años cumples? A ver, cuéntame.
1: 14.
0: ¿14 nada más?
1: Uh-huh.
0: Oye, pero ya eres muy mayor, oye.
1: Bueno, tampoco tanto.
0: Bueno, bueno, ya vas para adelante, ¿eh? Ya verás cuando llegues a los 18 y digas, madre mía, cuando tenía 14, qué bien. Sandra, que esto es de parte... Uy, Sandra, perdóname, Nadia, esto es de parte de Tere, de Villanueva, ¿la conoces?
1: Sí, es mi tía.
0: ¿Es tu tía?
1: Sí.
0: Oye, ¿quieres saber qué nos ha dicho tu tía?
1: Sí.
0: Venga, pues te lo voy a contar. Tu tía nos ha dicho que te quiere desear lo mejor en este bonito día. También decirte que sigas así de guapísima por fuera, pero por dentro aún más, ¿eh? Que te quieren un montón y que eres la alegría de la casa. ¿Cómo te quedas?
1: Pues bien.
0: Oye, le tendrás luego que poner un WhatsApp a tu tía y decirle muchas gracias por esta sorpresa.
1: Sí.
0: Venga, pues que no se te olvide. Sandra, uy, Sandra, y me ha dado con Sandra, ¿eh? Nadia, ¿celebras tu cumple o no?
1: Sí.
0: ¿Cómo lo celebras? A ver, cuéntame.
1: Pues con mis primas vamos a ir a Madrid a un escape room.
0: Ah, mira, eso está súper guay. ¿Y eres aficionada a esas cosas, al escape room? ¿Se te da bien?
1: Es el primero que voy.
0: Entiendo, entiendo. Pues oye, que te ponemos canción. Dime qué artistas te gustan.
1: Anuel.
0: ¿Anuel?
1: Sí.
0: Venga, pues vamos a buscar una de Anuel.
1: Amanece.
0: Amanece de Anuel. Pues la dejamos sonando, ¿vale?
1: Vale.
0: Un besito, Nadia, que cumplas muchos más.
1: Gracias.
0: Hasta luego, adiós.

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Qué buena vibra la que transmite Vanessa Martín con esta canción, He sido. Una canción con la que nos vamos a Corral de Almaguer. Esto es para Ascensión, que también nos escucha todos los días, siempre está ahí detrás de la radio. Y a la que le mandamos

Con la siguiente canción, la canción que nos pedía hoy José desde Lillo. Este Sobreviviré, de esta pedazo de artista, de Mónica Naranjo. Vamos a despedir en cadena con el resto de emisoras. Pero no te preocupes, no te preocupes, porque aún queda programa, quedan 2 horas por delante. 2 horas que pasaremos juntos haciendo Comarca en Futuro FM. ¿Eh?

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0: 7 minutos de este jueves 30 de julio. Esto que estás escuchando es We Found Love de Rihanna y Calvin Harris. Rihanna, que ha pasado de ser cantante a consolidarse como una exitosa magnate empresarial. Ya sabéis que tiene dos marcas, una es de belleza, de cosméticos, y la otra de ropa. Ella vale para todo, vale para todo. Vamos a irnos a vivir la vida moderna.
1: Dale, Pepu.

0: moderna hoy se me está haciendo bola.
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Pues tendrás que hacerle caso a Ricky Martin y vivir la vida loca. Porque hoy estamos aquí 4 días y para qué estar disgustado. Vamos a irnos con un dueto de hermanos. Y no, no son Estopa, ¿eh? Ellos son Kiko y Sara, se retiraron hace mucho de la música, pero han vuelto, porque lo bueno siempre vuelve. Y es que estos dos tenían canciones tan buenas como esta.

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Pues, ¿qué quieres que te diga? Con estas temperaturas y según tenemos el panorama en España con esos incendios, a mí tampoco me importa que llueva, ¿eh? Es más, nos vendría mucho mejor. Una menos cuarto de este jueves 30 de julio. Estos chicos son los chicos de Efecto Pasillo. Nos vamos con otro grupo.

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Que no es que solo quiera verte, es que también quiero escucharte a través del 622-2255-29. Quiero que me dejes ahí tu audio con la petición que quieras pedirme. Esta otra canción es de una serie de España, española. ¿Te la sabes?

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0: canción desbloqueamos recuerdos. Esta canción fue lanzada el 18 de junio del año 2013, hace muchos, muchos años. Y sus intérpretes, como no podían ser otros, son Nicolás Mayorga y Cali y el Dandy.
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0: Mi canción, ese es el título de la canción. Vamos a acercarnos al futuro y lo hacemos con Chanel.
2: Let's go.

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una foto en blanco y negro, una canción que ha cantado todo el mundo. Originalmente El Canto del Loco con David Otero. Pero que ha versionado pues todo el mundo, como te decía. Vamos a irnos hasta Horcajo de Santiago. Tenemos por ahí Azul esperándonos, que esta canción nos la ha pedido él, ¿eh? Rebeca, ¿qué no daría yo?

minutito estamos ya de llegar a la 1:30 de esta mañana, de este jueves 30 de julio. Con Dani Fernández, ahora Lola Índigo.

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emborracharme es el título de la canción. Y no te recomiendo que lo hagas hoy, déjalo para el fin de semana. Vamos a irnos a saludar a José, a nuestro José Real, que hoy también nos ha pedido canción, cómo no, de su India, India Martínez.

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3: 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Bueno, ahora sí, me despido de ti. Recuerda que mañana volveré por aquí contigo de 10 a 2 del mediodía para hacerte compañía y contarte todo lo que pasa en nuestra región. Que tengáis buena

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hay que ver cómo pasa el tiempo. Ya nos plantamos en jueves. Son las 5 en punto de la tarde, las 4 en la Comunidad Canaria. Aquí estamos dándote las buenas tardes y la bienvenida a esta nueva edición de A Toda Radio. Recuerda, tenemos ya en marcha nuestro WhatsApp 694-24-74-57. Y durante toda la tarde, lo que más sonó, lo que más suena, lo que más sonará. Y siempre con este que te habla, con tu amigo José Ibáñez. Bienvenida, bienvenido. Hoy arrancamos con lo último de Tyla.

0: descubriendo nuevas canciones, nuevos sonidos para la de Johannesburgo, a la que tenemos además por partida doble con esta colaboración junto con Sara Larsson. Ahora se nos presentaba ella solita, Tayla, que nos traía ese slap. Y seguimos con chicas, pero esta española, nacida en Mahón en 2003, Lola Tuduri, que nos trae Pistoletazo de salida.
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0: La presentó a lo largo de sus conciertos en Estados Unidos, pero oficialmente hace muy poquito que la presentó en formato sencillo y además contando con la producción, y es la primera vez que trabajan juntos, del francés David Guetta. Ahí estaba lo último de nuestra querida J-Lo, Jennifer López, que nos traía Send Me Tonight. Y ahora es el momento de sumergirnos en el monte de los aullidos, que no te dé miedo porque ese es el título genérico del último trabajo para Fito y Fitipaldis, que contiene canciones como Como un ataúd.
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Palaches y los Fiordos, claro que sí. Ahí está la producción de Kygo, que en realidad es un tributo a Avicii. Kygo junto con Dan Timinsky nos traían este Heaven on Your Mind. Y ahora nos quedamos con Producto Patrio. Y es que llega el sevillano Álvaro de Luna con Dime, ¿dónde estás?

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1: Seren Larson, Midnight Sun.
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0: buena música, mejor ambiente para todo tipo de gente, siempre aquí en A Toda Radio. Y en este caso, además, echando la mirada atrás, que estábamos viajando hasta el año 2006 con los Hermanos Tijeras. Así es como podríamos traducir el nombre de este grupo, ¿eh? Los Sister Sisters, que nos traían I Don't Feel Like Dancing. Y a propósito de bailar, es lo que vamos a hacer a continuación con esa nueva adaptación del clásico La Colegiala por parte de Topic, pero eso sí, contando con la vocal en castellano de Becky G.
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0: 8 años de retraso en el lanzamiento y más de 40 versiones han dado como resultado este número 1 automático en las listas y en las pistas. El mismo equipo de Titanium repitiendo fórmula. Afrojack con la vocal de la australiana Sia y además con la producción del francés David Guetta con Away Tonight. Venga, que toca un poquito de producto Made in Spain. Llega Inevitable, uno de los últimos éxitos para un hombre llamado Antonio José.
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Estela, Georgia y René, ya sabes que son un trío muy especial que nos llega desde el otro lado del Canal de la Mancha. Debutaron con Calvo Box y en estos días están presentando este No le rompas el corazón, Don't break her heart. Ellas son Flo, que ellas mismas han explicado que eso de Flo es la contracción de Flower. Y ahora llega Paula Cops con Juan Magán y con Funzo para traernos su Brindemos.

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0: No sé a ti, pero a mí particularmente esta canción de Buck Riders de los australianos me retrotrae a tiempos anteriores, de hace ya como 20 o 30 años en las pistas de baile, ¿eh? Llegan, como digo, desde Australia, son Jack Lacks y Mark Stresky, se hacen llamar los robabolsos y esto era Break My Heart. Y ojo, porque de nuevo estamos en casa, porque como en casa, en ningún sitio llega Blanca Sol López Santos, más conocida como La Beba, y lo hace con La Culpa.
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0: Un sueño hecho realidad. Ella siempre ha querido musicalizar alguna banda sonora de esa saga llamada Toy Story y lo ha conseguido con Toy Story 5. Este es el tema central y ella, por supuesto, es la norteamericana Taylor Swift. Esto era I Need It, I Know You, algo así como Lo Sabía, Te Conozco. Venga, que vamos con música en castellano, que no española, porque ahora tú y yo, gracias a la magia de A Toda Radio, nos trasladamos directamente hasta Colombia, hasta Bogotá, con Morad y con Silvestre Dangond. Lo poco que yo quiero.
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0: Pues nada, que hay que aceptarlo, que todos cometemos errores, que todos somos humanos. Y de eso va precisamente esto, que es una de las últimas producciones para el DJ y productor, valga la redundancia, francés David Guetta. Eso sí, con la vocal de John Martin, esto era Human. Y ahora, una pregunta que te lanzan Loren, Javi y Jonathan desde la capital de España, Los Meller. ¿Cómo puede ser?
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0: Al final querían y fueron tan independientes que crearon su propio sello discográfico. Eva y Juan, Eva Amaral y Juan Aguirre, los chicos de Amaral desde la capital maña, desde Zaragoza y también desde el pasado. En concreto, los estábamos rescatando desde el año 2000 con este Cabecita Loca. Nos lo había pedido Ana Belén en el 694-2474-57, siempre a través de WhatsApp. Alcanzamos ya las 6 de la tarde, 35 minutos, una menos en Canarias. Volvemos al presente en A Toda Radio y no te pierdas Tonight, el single debut para estas dos DJs hermanas gemelas y además con ascendencia puertorriqueña, Coco and Breezy.
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0: Es un auténtico rey latino, pero que conste que nos llega desde Kingston. Nació precisamente en la capital de Jamaica el 12 de abril de 1988. Esta es la última producción para Rassian, eso sí, con Seki con Lojai, un single llamado Tattoo. Y ahora nos vamos hasta el Reino Unido. Además con There's Just Something About Her, el éxito para Kat Burns.
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Esto es Chanel de las Mercedes Terrero, pero todo el mundo la conoce simplemente como Chanel, la chica de Slomo, pero con nuevas canciones que poco a poco, lenta pero inexorablemente, vamos descubriendo aquí en A Toda Radio, como por ejemplo esto que era Uno por Uno, y Uno por Uno llegamos ahora hasta Hey Dad, I Made You Love Me, que por si no sabes lo que es el nuevo exitazo para la norteamericana Ariana Grande.

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0: Cabeza de ratón.
1: Cabeza de ratón, así es como se llama el nuevo número uno desde Historias de aquella niña. El álbum, el último trabajo para Leire Martínez, que nos servía además para hacer la radio interactiva, ya que María Jesús nos lo había...

0: 4:57, dejamos a la de Rentería para quedarnos ahora con Charlie Puth, que viene de la mano de Ícaro Hurtado con Hum.
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Pues otra petición más en esta tarde de jueves, aquí en nuestro WhatsApp 694-2474-57. Jesús, que quería Patito, a ese número uno a medias entre Ana Mena y Lola Índigo, uno de los temas de la temporada. Y ahora nos vamos a la dance floor con Lost Frequencies, esta producción que nos llega desde Bruselas. Live it all.

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0: to Stay Alive, cómo salvar una vida, se lo preguntaban desde la teleserie Anatomía de Grey, y es que este era su tema central con la canción con la que se dieron a conocer, The Phrase, sonando con poderío desde el pasado. En concreto, los estábamos rescatando desde el año 2005 aquí en A Toda Radio, una canción que nos había sugerido Fernando en el 694-24-74-57, siempre a través de WhatsApp. Estamos a puntito de alcanzar ya las 7 de la tarde, 35 minutos, una menos en Canarias. Nos quedamos ahora con Samurai y con Nayara, Obsesión.
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0: Está Drácula, ya sabes, el número uno para Tame Impala desde Australia, pero contando con la surcoreana Jennie, una canción que nos servía para hacer la radio interactiva. Petición al canto 694-2474-57. Era Lucía quien utilizaba el WhatsApp para ponerse en contacto con nosotros. Venga, que nos quedamos ahora con el gaditano Abraham Mateo. Nos trae su último baile de la mano del argentino Lurra.
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bien, suena este How Do We Say Goodbye. Es la vuelta para una auténtica vaca sagrada del mundo de la música de baile, nacido en Queens, en New York City, el 1 de junio de 1967. Señoras, señores, estos últimos minutos aquí en A Toda Radio han sido para Roger Sánchez, y los próximos son para dos hermanos que nos llegan desde Caracas, que además son los cuñados de Camilo. ¡Ay, ay, ay, ay, ay! Es el título para lo último de Mau y Ricky.

0: Mau Ricky con su último sencillo. Y nosotros ya que te tenemos que decir bye bye, arrivederci, sayonara, auf Wiedersehen, darby daña, chao chao, adiós. En definitiva, concluye la edición de jueves de A Toda Radio. No pasa nada, la radio sigue, llegan ahora los compañeros y nosotros prometemos volver con más A Toda Radio mañana mismo, mañana viernes a las 5 en punto de la tarde, las 4 en la Comunidad Canaria y siempre en este punto del dial. Saludos de tu amigo José Ibáñez, como siempre te digo, un besazo si eres nena y un abrazo si eres nene. Te espero mañana. Adiós.
1: Rita Ora, All Natural.

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por la noche. Y atención al sábado 1 de agosto, Villamayor de Santiago, Elephant Thunder, un festival audiovisual que te va a dejar sin palabras, recomendadísimo. Y también la fiesta de RM Radio en La Roda. Y vamos a estar con el Sonido H en sesión. También toma nota, semana que viene, Santa Cruz de Mudela, Spirit, Lezuza, Piscina Municipal, Villanueva de la Fuente con el Mencatur Fe, segunda edición, y Quintanar del Rey con la fiesta también RM Radio.

0: Venga, estírate, estírate una historia, algo, menciona a esta radio y, por supuesto, a un servidor.
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2: Segundo asalto, y como estamos casi a viernes, el cuerpo me pide un flashback. Este tema es oro puro, seguro que te trae buenos recuerdos de alguna noche mítica. ¡Dentro!

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1: Hola, hola, ¿cómo estás? Mañana, mañana, fiestas de la juventud en Mahora. Estoy allí a las 4:30 en punto, de la noche. Viernes, sábado, Villamayor de Santiago, Elephant Thunder y La Roda, fiesta RM Radio, Digidin, Dagatán. Y por cierto, también me han dicho mis compañeros de Creamos Fiestas y Festivales. Tienen fiesta el sábado 1 de agosto en Tiriez, Octopus Party, y en La Solana, Peñas de San Pedro. Así que si no puedes ir a las mías, tienes que ir a esas.

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2: Mami, una nicamina. Nicole, ¿eh? Una galopa.

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